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1: Seis con cuatro minutos, arrancamos la hora de rancho, una hora completita de música ranchera y como no debe de faltar nuestro himno, sí señor, yo soy de rancho.
2: Buenas noches.
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1: Saluditos hasta Agua Escondida para Niña Angélica, bienvenida por acá también reportándose Lizeth Crespin, bienvenida Lizeth, qué placer tenerla por acá. Tenemos un mensajito de Luis, hola.
4: Bueno,
1: espéreme.
4: Aquí estoy en frecuencia y activado.
1: Que creo que mucho volumen le di. Pero ya se ha activado, me dice Luis, saluditos hasta Miami, Florida. Saluditos también para Cristian, dice señorita Maritza, feliz y bendecida tarde de sábado, un gusto escucharla. Muchísimas gracias Cristian, qué placer tenerlo por acá. Saluditos hasta Chalatenango, también para Mau, bienvenido.
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0: de semana y nosotros arrancamos
1: Guadalupe.
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3: Ah, buenas noches, oiga.
4: Are you coming from Mexico?
3: Así es, oiga, venimos de Culiacán, Sinaloa.
4: Again?
3: Otra vez, oiga, aquí andamos.
4: How do you guys do it?
3: ¿Cómo? No le entiendo, oiga.
4: ¿Cómo ustedes hacen para venir to the United States?
3: Chambeándole, oiga, como siempre lo hemos hecho, en el rancho.
1: Sí, señor, yo soy.

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4: Son las 6:22.
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7: Bueno, mis queridos hermanos, nuevamente con ustedes el hermanito Tacuari, llevándoles otro programa, dándoles siempre gracias al Señor y a todos y cada uno de ustedes por su bonita sintonía. De verdad que para nosotros es de mucha alegría llegar a transmitir este programa, porque nos damos cuenta que son muchas y muchas las personas que participan a través de sus llamadas, a través de sus mensajes, y también las personas que nos están visitando en San Pablo Tacachico el día lunes y el día viernes. 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Muchas veces los animales se enferman, los animales no adelantan, los animales no dan la leche como debía ser. 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Porque hay personas que me dicen, hermanito Tacuari, yo siembro mis cosechas y muchas veces no recojo ni siquiera la semilla. 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Un saludo muy especial a todos los hermanitos que nos sintonizan en Las Pilas, que nos sintonizan en Los Hornos, que nos sintonizan en Las Palmas, que nos sintonizan en San Ignacio. Hay muchas personas que vienen a visitarnos de todos estos lugares. 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Hay personas que colocan un negocio los primeros días bonito, llega la clientela, venden, pero a los pocos días comienzan a ver un cambio adverso, la clientela se va, el dinero se pierde, todo sale mal, entonces porque hay envidia. Las envidias existen, la maldad existe. 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En este día ya.
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6 con 31 minutos. Saluditos a usted que está conectado con nosotros. Bienvenido. Por acá reportándose Niña Cata y Don Jorge desde el Carrizal Chalatenango. Bienvenidos también, Don Misael Guerra desde el Milagro La Roca. Saluditos, saluditos también. Hasta Chalatenango para Don Miguel Santos. Él nos escucha también en el Carrizal, así que saluditos muy especiales a todos ustedes. A toda la linda gente que está en fiel sintonía en 98.1. Se nos viene ya el segundo bloquecito de esa hora completita de música ranchera. Así que vámonos complaciendo porque me han solicitado la

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0: Por acá tengo un saludito muy especial. La canción que estaba sonando me la había solicitado Esther. Y ella me dice, hola, saluditos, linda. Y hasta acá, Agua Escondida. Para la familia Chica Vázquez. Puede complacerme con Ojalá Que Te Vaya Bonito. Saluditos para la familia Chicas Vázquez. De parte de todo el staff de Radio Sabrosona y por supuesto de parte de Ser. Bienvenidos. También por acá Amalia desde el Carrizal Chalatenango nos escucha también y ella me dice, Maritza, por favor, complázcame con la canción de Teresita. Acá le estamos escuchando. Dice, un saludo para mis padres, José Luis y María Teresa. Así que saluditos a niña Teresita, la vamos a ir saludando con esta cancioncita.
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Noche con 8 minutos. 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Se nos viene una hora completita de música tropical. Y sábado, y el cuerpo lo sabe, por supuesto. Saluditos para Don Hugo Mendoza, hasta la delegación de la PNC en San Matías. Bienvenido, Don Hugo, qué placer tenerlo por acá. Saluditos también a Don Misael, es el Milagro de la Roca. Por acá nos ha mandado un mensajito. Dice ahí, si no se pone, no, el logo del tigre no se lo puedo poner aquí, don Misael. Saluditos, saluditos a todos los que están conectados con nosotros. Buenas noches, don Andrés, bienvenido. Y en ese bloquecito nos vamos con los Cumbia Kings. Y súbete la falda, mami.

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2: Son las 7 con 21 minutos.
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1: libro. 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

0: Y continuamos con más de la buena programación a través del 98.1. Se nos viene el último bloquecito tropical.
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0: Saluditos para Katherine, bienvenida. Por acá también el Chato, bienvenido, buenas noches.
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0: Saluditos desde San Salvador, en Soyapango, bienvenido Don Edwin.
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0: Y o escuche bien, pues que le vamos a dar indicaciones, después no queremos que ande equivocando.
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1: pero que no tome ron.
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0: No, que no tome ron.
1: Bien sincero.
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0: Pura agüita natural.
1: Allá para El Salvador.
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1: A comer la mariscada.
0: Una mariscada allá en el puerto.
1: También el pollo campero.
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0: Y el campero sin faltar, por supuesto.
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1: Pa' que sea un buen ser.
0: Mire, por acá me estaban pidiendo Aniceto Molina, así que yo dije, esas no pueden faltar.
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0: Pero cuidadito y le andan diciendo que es suyo, oiga.
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0: Que le va a tocar que dedicar esa canción.
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2: Son las 8. Con un minuto.
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0: Saluditos a Satehuicho para niña Maribel, bienvenida. Y hoy sí, vámonos con un bloquecito así bien duranguense. Suena Capaz de la Sierra con Mi Creo.
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8: Ocho de la noche con 29 minutos. Se nos viene un bloquecito más de buena música y buena programación.

Saluditos por acá, reportándose con nosotros. Nos dice Niña Dori. Hola, buenas noches, Marixita. Buenas noches, Niña Dori. Bienvenida, qué placer tenerla por acá. Saluditos también para Don Francisco García, dice por acá. Saluditos, Don Francisco.

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0: Saluditos, amigas, por acá reportándose con nosotros, don David. Don David Molina, buenas noches.
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0: Mientras le busco la cancioncita a Israel, nos vamos con el verde pino.
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De la noche con 4 minutos. Saluditos, niña Rosita, buenas noches. Saluditos para don Manuel también por acá acompañándonos a esta hora de la noche. Es sábado y el cuerpo lo sabe y se nos viene ya la última hora de buena programación. Saluditos para don Rafael Velázquez.

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0: 9 de la noche con 53 minutos. Yo quiero agradecerles por acompañarme una noche más. Recuerden que Papá Dios les ama mucho. Yo me voy despidiendo. Pero que sea Él quien les acompañe en esa noche. No sé a exactitud semana voy a venir. Pero ustedes estén pendientes que si no vengo yo, viene alguien más. Las noches. Así que se me portan bien, se me portan bonito y yo me voy despidiendo de esa manera.
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Llegamos al final de nuestra programación. Gracias por quedarte con nosotros. Nos escuchamos mañana muy temprano con la música que te gusta. 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

0: Es un placer tenerlos esta noche junto con nosotros. Muchas gracias por estar aquí, Elegantes de Jerez. Gracias, señores, por estar esta noche compartiendo.
1: Afortunados, agradecidos y bendecidos por la invitación. Es un honor para nosotros formar parte de este aniversario, de esta su fiesta. Vamos a echar una de las inolvidables, ¿cómo ve?
0: De las bonitas. Márcale, Efraín, por favor.

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0: Mi gente, mi compadre Jorge tenía este sombrero por ahí guardado y se me vino a la mente un corridazo de allá 100% de Tierra Caliente, titulado Chema Arroyo. Compadre, ¿qué le parece si nos lo cantamos?
1: Hay que echarlo, compadre, para que la gente lo escuche con nosotros y nos lo pida ahora que andamos en la gira este 2023.
0: ¡Ánimo, mi jerarquía! ¿Cómo dice, muchachos?

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0: Muchas gracias por estar aquí, Elegantes de Jerez. Gracias, señores, por estar esta noche compartiendo.
1: Afortunados, agradecidos y bendecidos por la invitación. Es un honor para nosotros formar parte de este aniversario, de esta su fiesta. Vamos a echar una de las inolvidables, ¿cómo ve?
0: De las bonitas. Márcale, Efraín, por favor.

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1: Y se me vino a la mente un corridazo de allá 100% de Tierra Caliente, titulado Chema Arroyo. Compadre, ¿qué le parece si nos lo cantamos?
2: Hay que echarlo, compadre, para que la gente lo escuche con nosotros y nos lo pida ahora que andamos en la gira este 2023.
1: ¡Ánimo, mi jerarquía! ¿Cómo dice, muchachos?

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6 de la mañana con 7 minutos. Hola, muy buenos días. ¿Qué tal? ¿Cómo está mi gente linda? ¿Cómo se encuentra en ese último domingo del mes de septiembre? Un placer para mí estar con usted el día de hoy. Y por supuesto, traerle buena música hasta la comodidad de su casa. Tenga usted muy buenos días, sea bienvenido a un turno más. Vamos hasta las 12 del mediodía, así que solamente déjeme recordarle los números en cabina: 7068-2868 y el 2310-4512. Claro que sí. Y por supuesto, si usted quiere alguna canción en específico, solamente tiene que escribirme a ese WhatsApp y con mucho gusto se la vamos a programar. Así que yo los dejo con a Beatriz Adriana y esto que dice así, suena.

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0: 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Son las 6:19. 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

0: 6 de la mañana con 49 minutos. Nosotros seguimos por acá disfrutando de buena música, por supuesto, acompañada de un cafecito a esta hora de la mañana. Mire que hoy que venía estaba curiosamente bastante fresco el clima, ya que estos días anteriores ha estado haciendo un gran calor, pero al parecer como que ya se está cambiando ese clima. Ya poco a poco se va sintiendo clima navideño. ¿Qué opina usted? ¿Qué opina usted? Ya estamos a pocos meses de llegar a esa época, pero yo déjeme decirle que a partir de septiembre ya septiembre huele a diciembre. ¿No le parece? Así que sea bienvenido a un turno más, los que están ya desde las 6 de la mañana conmigo y los que se están uniendo a esta programación, sean bienvenidos y por aquí vamos a disfrutar de buena música durante aproximadamente 6 horas, así que, bueno, de esas 6 ya llevamos la primera. Así que sea bienvenido, déjeme recordarle los números en cabina 7068-2868 y 2310-4512. Nosotros nos vamos a quedar escuchando El Aventurero. Suena en la radio que manda.
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7 de la mañana con 5 minutos. Una vez más ha llegado el momento de revisar el tráfico. 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Déjeme contarle que si usted se conduce de San Juan o Pico hacia Santa Tecla a esta hora de la mañana, pues vamos a encontrar un tráfico completamente despejado. Es decir, esta zona ahorita

0: cualquier situación o percance puede cambiar esta situación. Pero en estos momentos está completamente fluido hasta el redondel Chafik Handal. Así que ese es el reporte del tráfico a esa hora de la mañana. Recuerde siempre manejar a la defensiva, respetar los límites de velocidad y señales de tránsito. 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
2: Son las 7 y 24 minutos.
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1: Siete de la mañana con 46 minutos. A ver, cuénteme cómo se le está pasando. Al son, por supuesto, de las grandes sonoras. 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Nosotros seguimos por acá disfrutando de buena música, claro que sí. Viene María Luisa Landín con ¿Qué tal te fue? Y luego se viene Orquesta Aragón con el bodeguero Cha Cha Cha. Una de las favoritas de la casa. Y si usted parte de mi turno, usted debe saber cuál es mi favorita de las grandes sonoras. Le voy a dar una pista. Lleva rojo en su nombre. Así que vamos a dejar la dinámica, a ver quién se sabe cuál es mi favorita de las grandes sonoras.
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1: Saluditos también a todos los que están en sintonía de Radio Sabrosona 98.1, la radio que manda. Saluditos a María Catalina, también a don Frank Murcia. Saluditos a María Recinos y a don Nelson también, que están siempre con nosotros a esa hora de la mañana. Y por ahí también tengo un saludito muy especial. Dice, vamos a ver, un saludo de parte de Israel para los oyentes del caserío Loma Alta, Cantón San Pedro Mártir. Ahí está, miren los saluditos de parte de Israel para los oyentes de caserío Loma Alta, que son muchos, por cierto, por ahí siempre se están reportando acá en la cabina de Radio Sabrosona 98.1. Yo no los entretengo más, por supuesto, y los dejo escuchando a María Luisa Landín y esto que dice así.
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8 de la mañana con 5 minutos. 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Mire, por aquí yo le dije en el bloque anterior que si usted era fiel oyente de las grandes sonoras, usted sabe cuál es mi favorita de ese género musical. Escuche. Y le dije todavía, mire, le voy a dar una pista. Lleva rojo,

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1: 8:28.
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1: Ocho de la mañana con 30 minutos. 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Déjeme comentarle que si usted se conduce de San Juan Opico hacia Santa Tecla, es decir, por la carretera a Los Chorros, a esa hora de la mañana puede encontrar bastante, bastante despejado. Sin embargo, por ahí nos reportan que a esa hora de la mañana ahí empieza a llover. Ahí empieza a llover, así que no muy fuerte, pero sí está lloviznando, así que recuerden que cuando hay lluvia, pues también el riesgo se aumenta, así que hay que tener la debida precaución, claro que sí, para evitar cualquier tipo de percance. Además de eso, por acá nos reportan a eso de las 8:22 AM un accidente sobre la diagonal universitaria antes de llegar al semáforo de la 29, involucrados dos carros sedán. Así que si usted se va a conducir sobre esa arteria, pues tenga la debida precaución o busque rutas alternas. También nos comentan que hay un accidente de tránsito en la tercera calle Oriente, en San Salvador, en el centro histórico. Una camioneta involucrada, al parecer, impactó sobre la acera. Así que, bueno, ese es el reporte del tráfico a esta hora de la mañana. También si usted se conduce de San Juan Opico hacia San Salvador, bastante fluido a esta hora de la mañana, pero recuerde que también a medida van aumentando las horas, las personas suelen también salir a pasear y eso hace que la carga vehicular aumente. Siempre respetemos los límites de velocidad y las señales de tránsito para prevenir cualquier tipo de percance. 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

0: 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Buenos días a usted que se está conectando a esta programación. Gracias por estar en sintonía de Radio Sabrosona 98.1. 27 de septiembre, señoras y señores, 27 de septiembre. 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Nosotros nos quedamos escuchando el último bloquecito de la Grande Sonora. Ya venimos con programación regular también. Así que quédese conmigo. Suena.
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0: 9:05. Nosotros seguimos acá, por supuesto, con buena música. Y gracias también a usted que estuvo en sintonía de las grandes sonoras. 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Mire, saluditos también para Oscar Reyes, que ese día se encuentra de manteles largos. Felicidades, Oscar. Que Diosito lo bendiga mucho y le regale muchísimos, pero muchísimos años más de vida. Claro que sí, son los deseos de todo el staff de la Cabina Naranja para un fiel oyente. Miren, nosotros nos venimos con un poquito de bachata, ¿le parece? Iniciamos con programación regular y a las 10 de la mañana venimos con Domingo Pop, donde podemos escuchar esos grandes exponentes del género pop. De momento nos quedamos con Juan Luis Guerra y esto que lleva por nombre Bachata Fukuoka. Fukuoka, oiga, vamos a ver, suena.
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0: 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Son las 9:22. 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

0: 9:45. Mire, déjeme preguntarle, y usted cómo se le está pasando en ese domingo. Mire que el clima de repente se cambió completamente, dio un giro, ¿verdad? Estaba saliendo el sol desde acá de la cabina, yo veía unos rayos de sol brillantes. Y ahora, así como si nada, pues aquí desde la cabina pues está lloviendo y lloviendo algo fuertecito. Pero mire qué galán que en este domingo esté el clima así, porque pues sí, nos permite descansar un poquito más, dormir hasta más tarde, porque está fresco. Y también si usted es de las que está haciendo limpieza, pues suda menos, ¿verdad? Porque uno cuando anda haciendo limpieza, sobre todo acompañado de buena música, suele sudar un poquito más. Pero mire, yo feliz de estarle acompañando a esa hora de la mañana, un domingo más. Nancy Bolaños le está acompañando en cabina. Y por supuesto estamos disfrutando de buena música porque usted así lo quiere. Usted me escribe al 7068-2868 y yo le voy programando las canciones que usted me va pidiendo. Mire, nosotros ahorita estamos con un bloquecito de ellas porque así se va armando ese bloque y por ahí me dijeron, quiero escuchar a Gloria Trevi con No Quería Lastimarme. Así que como aquí usted es el que manda, pues ahí tenemos a Gloria Trevi. También se viene Alejandra Guzmán, Amanda Miguel y también tengo una en cola de Ana Gabriel. Así que vamos disfrutando a esa hora de la mañana, 9:46. Y eso dice así.
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10 de la mañana con 7 minutos. Nosotros iniciamos con Domingo Pop y mire qué mejor que iniciar a cargo de Paulina Rubio, una exponente del pop por ahí de los 90, los 2000 y todavía de los 2000 para acá todavía sacó un par de canciones que tienen bastante reconocimiento, una grande exponente del pop, así que qué mejor que iniciar con ella. Mire, sea bienvenido usted que se está incorporando a la programación de Radio Sabrosona 90.

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1: Son las 10:23.
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10 de la mañana con 46 minutos. Nosotros seguimos, por supuesto, disfrutando de la buena música y, por supuesto, también disfrutando de Domingo Pop a cargo de grandes exponentes de este género musical como Paulina Rubio, Cristina Aguilera, Chayanne, entre otros, incluso Shakira y, por qué no, Cristian Castro también. Por ahí sonando en esta hora. Último bloquecito, luego nos venimos con programación regular, así que váyame escribiendo su mensajito con qué le gustaría que comenzáramos ese próximo bloque de programación regular. Claro que sí, nosotros vamos hasta las 12 del mediodía, así que todavía nos queda una horita más para seguir disfrutando de buena música. Así que yo los dejo con Nada Fue Un Error. Suena.

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0: 11 de la mañana con 5 minutos y nosotros seguimos disfrutando de la programación de Radio Sabrosona 98.1. 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Sí, nosotros seguimos con buena programación. Gracias, por supuesto, a todos los que están en sintonía de Radio Sabrosona 98.1, la radio que manda. Claro que sí. Nosotros nos vamos a quedar escuchando un poquito de buena música de El Recuerdo, ¿le parece? Nos vamos con Alcia Costa y esto que dice así.
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1: Son las 11 y 20 minutos.
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0: 11 de la mañana con 22 minutos.
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0: Estamos a media hora de terminar ese turno y yo me la estoy pasando súper bonito acá con usted, disfrutando, por supuesto, de buena música a esa hora de la mañana. Cuénteme, ¿usted ya está preparando sus sagrados alimentos para el almuerzo? ¿O simple y sencillamente dijo, hoy no quiero cocinar y voy a salir a comer? A ver, cuénteme, cuénteme. ¿Qué estamos preparando? ¿Sopita de gallina? ¿Un asado? ¿Sopa de tortilla? Viera que yo ando unas ganas de comer sopa de tortilla. Pero bueno, o sea, nos vamos a quedar en las ganas porque es domingo y hoy no se cocina. Así que levánteme la mano quien dice, no, hoy no cocino, hoy salí a comer por allá. 11 de la mañana con 23 minutos, disfrutando siempre de buena música aquí a cargo de, en este momento, el señor Aniceto Molina, y eso dice así.

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11:45, último bloquecito de ese turno y luego se viene por ahí el turno del compañero. Así que nosotros disfrutemos de ese último bloquecito y ya regreso para despedirme como se debe, claro que sí.

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0: 11:58 y ha llegado el momento de que yo me despida. Porque ya estamos casi, casi en punto de las 12. Y por supuesto ya se viene nuestro compañero también. Muchas gracias por haber estado conmigo, acompañándome en este turno de el último domingo de septiembre. Y se viene octubre, señores, se vienen las calabazas, se viene Halloween, se viene de todo un poquito. Y por supuesto la época que todos nos gusta, los meses que terminan en ¿qué? Los meses que terminan en hembre, dice. Esos son los de fiesta, esos son los de fiesta, claro que sí. Así que mire, yo estoy muy contenta de haber estado con usted, acompañándole en un nuevo domingo. Y por supuesto, recuerde que usted y yo nos vemos el próximo domingo. Bueno, nos escuchamos el próximo domingo a partir de las 6 de la mañana. Tenemos una cita, por supuesto, de las grandes sonoras de 7 de la mañana a 9 de la mañana y luego también nos disfrutamos Domingo Pop de 10 a 11. Y por supuesto, nuestra programación regular. Nosotros nos vamos a una pausa comercial, ya regresamos, pero por supuesto que Diosito me lo bendiga y me lo cuide muchísimo en esa nueva semana que vamos a comenzar. Chao, chao. Nos vemos el próximo fin de semana.
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1: Del mediodía, 8 minutos. Buen provecho para usted que almuerce esta hora del mediodía. Y si todavía no lo hace porque está cocinando, de igual manera, buen provecho desde ya con anticipación. Saludos ahí para Nelson Espinal.

Y bueno, quiero recordarle que puede pedir su canción favorita a través del 7068-2868. Dígame qué quiere escuchar en este nuevo fin de semana. Disfrutando de la buena programación de la radio que manda. Estamos con el bandoleo sabrosón. Así que vamos a seguir con más música. Vámonos con el Band del Limone. Y, no puedo, y esto que se llama Sal de mi vida. Vámonos. Pero

Escríbenos a nuestro WhatsApp 7068-2868. 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

0: Uy, ¿qué pasó? ¿Qué pasó? Vamos, ay, se nos repitió ahí la mejor de todas, Banda del Recodo. Pero, ¿qué es eso? ¿Qué está pasando? Seguimos aquí en el 98.1 FM disfrutando de el bandoleo sabrosone. Y recordándole que a la 1:00 p.m. se viene el Basilone con Aniceto Molina. Así que listos y preparados porque vamos a seguir rumbeando en la tarde de este domingo, poniéndole sabor y sazón a lo que es el fin de semana. Para finalizarlo, porque prácticamente este es el último fin de semana del mes de septiembre y ya a partir del día jueves de esta semana vamos a entrar a lo que es el mes de octubre, específicamente el Día del Niño, el día jueves 1 de octubre. Quiero ver, permítame. Recuerde que estamos habilitados a través del 7068-2868, que con todo gusto lo vamos a complacer con sus saludos y peticiones de canciones. Vamos a ver, ahí está. Ahí está, vamos a ver. A ver, a ver. A mover la colita. Bueno, me tengo que ir a la pausa comercial. Al regresar, así como dicen, al regresar, venimos con más música en el 98.1 FM. Ya regresamos. Ya venimos, ya venimos.
1: 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Son las 12:24. 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
1: Señoras y señores, quiero que brindemos por la eterna felicidad de los novios. ¡Salud! ¡Salud! Ahora quiero pedirles otra cosa.
2: Don Lupe, ¿me permite que yo tome la palabra para...?
1: No, la palabra la tengo yo. Yo estoy en el uso de la palabra,
2: sí,
1: así
2: pero
1: es que siéntate.
2: No se la ha dado nadie, ¿qué hubo asamblea? ¿Qué? Yo quiero explicar, ¿verdad? Porque toda esta bola de gorrones nomás aplauden, no saben por qué.
1: Es muy ocurrente, mijo. Siéntate, mijito, siéntate.
2: Sí, papi, siéntate.
1: Bueno, a ver ahora quién se deja venir con unas buenas coplas.
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1: Llegamos ya a las 2 de la tarde prácticamente, 12:59.
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1: Bueno, 2 de la tarde, la 1 más bien.
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1: Qué perdido anda usted.
0: A usted, cuidado.
1: Llegamos ya casi a la 1 de la tarde y se viene el vacilón con Aniceto. Hoy les traigo un nuevo disco titulado El Machito.
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1: Así que me voy a la pausa
0: comience.
1: Y ya venimos con el disco nuevo de Aniceto Molina en el Basilone con Aniceto.
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y de machito no tienes nada. Y estamos con el vacilón de Aniceto Molina, presentando el disco que lleva el mismo nombre, El Machito.

0: fue lanzado el 14 de agosto del año 2012 bajo el sello de Ama Music. Este álbum fue lanzado completamente en digital. Lamentablemente, por alguna razón, se tomó la decisión de no lanzarlo en formato físico, sino que solamente en formato digital. Este álbum cuenta con 12 canciones y tiene una duración de 36 minutos con 18 segundos.
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0: Uno de los temas principales de este álbum es el que tenemos ahorita de fondo, que es la primera canción del mismo disco, que se llama El Macho.

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1: Así que aquí le dejo parte de la información de este disco que se llama El Machito.
0: El Machito.
1: Y le comparto un poco acerca de la lista de canciones que forman parte de este disco. Empezando con la canción insignia que está sonando ahorita de fondo, El Machito. Le sigue la canción El Besito. Le sigue La Beliada. Le sigue Azucena. Yo Traigo el Sabor. La India Pipona. Le sigue La Chichera, La Chunga, En Tu Cuerpo Mi Nombre, Los Amores de Petrona, Fiesta en Corraleja y La Cumbia Sábado Domingo. Estas son parte de las canciones que forman parte de este álbum, El Machito. Así que ahorita lo estamos compartiendo en el vacilón con Aniceto Molina. Así que nos vamos a ir con la canción número 2 de este disco, que se llama El Besito. Y luego de esa nos vamos con La Baleada. Y de último, Azucena. Así que esto es el vacilón con Aniceto Molina, escuchando este disco del año 2012, lanzado en digital, El Machito. Esto es El Besito. ¡Vámonos! ¿Qué pasó, DJ? ¿No quiere sonar, pues? Vámonos, vámonos, hoy sí. ¡Vámonos!
0: Y dice...
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0: Una de la tarde, 21 minutos. Agregamos una cumbia más del disco porque vi que nos alcanzaba el tiempo.
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0: Y esta canción se llama Yo traigo sabor.
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0: Además, quiero recordarle que estas canciones de Aniceto quedan en programación. Así que los discos que estoy trayendo de Aniceto ya quedan para sonar aquí de lunes a domingo.
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0: Bueno, me tengo que ir a la pausa comercial. Al regresar venimos con más música de este CD, El Machito, para que usted la baile y la goce. Porque de eso se trata el Vacilone con Aniceto Molina. Para que usted escuche música nueva del Tigre Sabanero, bueno, la que se pueda. Y usted también pueda bailar, gozar y disfrutar. Vámonos a la pausa. Ya regresamos con más del Vacilone con Aniceto Molina en el 98.1 FM.
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2: 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Es la 1:23. 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
0: Calma, yo sé que hay ímpetu por sonar, pero no quería darle play sin antes decirle las canciones que se vienen ahorita. Vamos con el track número 6, que es La India Pipona, y luego se viene La Chichera, y luego de La Chichera se viene La Chunga, después de La Chunga, En tu cuerpo mi nombre, y la número 10, Los Amores de Petrona. Así que hoy sí, vámonos. Esto es El Vacilón con Aniceto, escuchando el CD, digámoslo así, bueno, disco digital, El Machito de Aniceto Molina. ¡Vámonos!
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1: Al aire se le fue la voz al locutor, mire, no, ¿qué son esas cosas? Cositas que pasan en vivo, son la 1 de la tarde con 43 minutos. Seguimos disfrutando de este CD digital de Aniceto Molina, que se llama El Machito, que cuenta con 12 canciones, tremendos cumbiones para que usted se la pase bonito. Y un dato interesante para usted es que a continuación se vienen las últimas dos canciones de este disco digital. Canciones como Fiesta en Corraleja y La Cumbia Sábado Domingo. Y con esas dos canciones finalizamos este disco que se llama El Machito. Por otro lado, para continuar, vamos a seguir con más música de Aniceto Molina. Luego de que terminen estas dos canciones del disco, arrancamos con la programación habitual del Vacilón con Aniceto. Así que si usted quiere escuchar una canción en específico, solicítela al 7068-2868, que con gusto los complacemos. Vámonos, esto es El Vacilón con Aniceto Molina, escuchando el disco El Machito, lanzado en el 2012 en formato digital. Vámonos.
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0: Josefina. Me puso un baile cuando vivía allá en la sierra. Llegamos a la 1:58. Ya se vienen las 2 de la tarde en el que vamos a dar inicio a lo que es, escuche bien, póngame atención, se vienen las tardes pachangueras del 98.1 FM. Nuevamente le quiero comentar que no habrán mezclas en vivo, pero habrá mix. No se preocupe, sí le vamos a poner.
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0: 1:59. Me tengo que ir a la pausa comercial. Espero que hayan disfrutado esta edición del Vacilón con Aniceto. Vámonos a la pausa. Ya regresamos con más.
1: Con Fortunato.
0: De esta tarde de domingo en el 98.1 FM.
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2: Bueno, llegamos ya a las 2 de la tarde con 5 minutos. Vamos a dar inicio a las tardes pachangueras con este mix que no es mío, pero igual se va a disfrutar. Así que vámonos con este mixito bonito, sabroso, a cargo de Lex Sader. Vámonos, vámonos, que esto se va a poner bueno en las tardes pachangueras del 98.1 FM. A ver, ahora sí. Vámonos, ¿qué? Hoy sí. Vámonos. Vámonos.
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1: ¿Por qué dice que nos vamos y todavía no? Ya lo voy a mandar. Saluditos por ahí. Quiero ver. Tenemos saluditos acá a través del WhatsApp de la radio que manda para... Para Amalia, hasta el Carrizal Chalatenango, que me está solicitando la canción. Baby, te quiero. De Niga, claro que sí, ahorita se la vamos a poner. Vámonos con esta canción complaciendo totalmente en vivo, acá en las tardes pachangueras. Estamos con los mixes, para que usted lo disfrute y se la pase bonito con nosotros. Vámonos complaciendo, hasta el Carrizal Chalatenango, a Amalia, con Te Quiero.
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1: Son las 2 con 29 minutos.
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6: Así es, la radio que manda. Llegamos a las 3 de la tarde, si no, 2 de la tarde, 2, 2, 2. Es que ando perdido usted con la noción del tiempo. 2:33 p.m. Seguimos disfrutando de las tardes pachangueras y ahora sí nos vamos a poner más activos. Nos vamos con Quebradita. Sonando en el 98.1 FM. ¡Dele volumen! ¡Que esto se prende! 3, 2, 1, dice...

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0: Bueno, llegamos ya a las 3 de la... No, las 2. Y sigo con lo de las 3, usted no sé por qué. Sí, pedían hacer las 3. Ahorita son las 2:57 minutos. Estamos en las tardes pachangueras. Hemos llegado al final de la misma. Hemos estado disfrutando de buena música. Comenzamos ahí con un poquito de reggae en español, así bien romanticone. Y nos habían solicitado ahí la canción de Baby Te Quiero de Nigga, o mejor conocido como DJ Flex. También nos hemos puesto a gozar, a disfrutar con un poquito de Quebradita para que usted se la pase fenomenal en este fin de semana. El domingo normalmente es más relajado, más tranquilo, menos tráfico. Uno está en casita o a veces uno sale a pasear. Pero ahí estábamos disfrutando de buena música acá en el 98.1 FM. Bueno, yo tengo que irme a la pausa comercial, pero al regresar le aviso, le notifico, le informo, le comunico, valga la redundancia, con el pleonasmo. Venimos con la hora loca. Vamos a ponerle sabor a lo que queda de la tarde. Vámonos a la pausa. Ya regresamos con más de la radio que manda, Sabrosona 98.1 FM. ¡Ya venimos!
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1: El sobreviviente.
2: Aquí estamos. Hemos empezado fuerte. Así con reggaetón intenso. Saludos ahí para Cristian Oswaldo, que ya me está solicitando sus canciones para la hora loca. Ahorita se viene Believe the Sharon y Free the Ultra Nate. Así que vámonos. Esto es la hora loca, donde todo puede sonar, todo puede pasar. Acá en la radio que manda. Vámonos. Esto es la hora loca.
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1: Son las 3 con 23 minutos.
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0: ¡Uy!
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2: So, everybody dance now.
3: So clap. So clap.
2: Esto es la hora loca.
3: So clap.
2: Hemos llegado al final.
3: So clap. So clap.
2: De esta edición.
3: So clap. Yeah.
2: Esperando que la hayan pasado fantástico.
3: So clap.
2: Disfrutando.
0: Whoa.
2: De toda clase de ritmos.
0: Body move. Dance.
2: Saluditos ahí para niña Katy y para su hermano.
0: To me.
2: Ahí nos estaba llamando a través del 2310-4512.
0: 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Yeah.
4: Everybody dance now.
0: Let's go.
2: Así que yo paso por acá a despedirme cuando son las 3:59. Ha sido un gusto haberlos acompañado este día domingo. Nos escuchamos el día de mañana, lunes, en otra edición de las Sabrosonas de los Bukis. Hasta las tardes, Sabrosonas. Así que se me cuidan muchísimo y disfruten el resto de su tarde. Así que sin más que decir, voy cortando transmisiones y los dejo con buena música porque ya va a venir el indio, tengo entendido, porque Maritza no va a poder llegar hoy. Pero sin embargo, se quedan con la programación regular que tenemos después de las 4 de la tarde. Bueno, a partir de las 4 de la tarde, ya son las 4 en punto, yo me voy. Se me cuidan. ¡Salud, lulú!
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1: Son las 4:24.
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